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0: Nacional de la Biblioteca Escolar y Día Mundial del Personaje James Bond. Según el Santoral, hoy es Santa Flaviana, Santa Gala, San Froilán, San Mauro, San Plácido y San Atilano. Así que si alguna oyente, algún oyente de los 40 Dents se llama así, ¡felicidades! ¡Comenzamos!
1: Eso es. Tú sí que sabes, José. Dale duro.

0: Comenzamos suave, suave, suavecito con este single de Another y 54 Ultra, uno de los éxitos de este año 2026. Esto se llama Talk to You.
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0: Sienta igual de bien que un sorbito de café a esta hora de la mañana este single tan maravilloso de John Sammy. Lo que ponemos en tus oídos se llama Where You Are. ¿A quién la escucha de los 40 Dents? Este es el Morning Show de la radio Dents número uno del país. Contigo, José Manuel Duro. ¡Feliz lunes!
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0: Durante estos 7 días sigue girando como disco nuevo en los 40 Dents, Café con Ron, este éxito de corte Afro House que ha hecho una

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0: Buenos días y buena semana a toda la gente que hasta ahora ya está a la escucha de los 40 Dents, desde el coche, desde el trabajo, desde casa, desayunando, a los que teletrabajáis, a los que hacéis deporte, buenos días. Esto es lo último de la Swedish House Mafia.
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0: Abro mi maleta de los 40 Dents Reserva para darte un poco de gusto al oído, claro. Y también para espabilarte de los efectos secundarios del madrugón. Aquí somos técnicos rehabilitadores en madrugones, ¿eh? Porque mañana en los 40 Dents tenemos doble profesión, doble función, claro. Está sonando, como te digo, desde los 40 Dents Reserva, el disco de Kita y Rochala. Everybody's turning back.

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1: Antes de llegar a las 7:30, 6:30 en Canarias, suena el último single de Robin Schulz.

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0: Friends, buenos días y feliz lunes. Estamos comenzando la semana como siempre, con buena música, con mucha energía, con ese toque simpático que tenemos aquí en los 40 Dance, con la sonrisa oreja a oreja, preparada siempre para ti.
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0: WhatsApp en marcha, sí. ¿Lo abrimos ya?
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0: Si quieres, puedes enviar una notita de audio dándome los buenos días o contándome qué tal ha ido el fin de semana al 680

0: en la zona verde. En nada, llegamos a las 8, 7 en Canarias, no desconectes.
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nos hemos venido un poco arriba, ¿eh?, en el inicio de esta nueva hora. Vaya single de Dimitri Vegas, firmando en solitario esta versión al clásico de Silver. El original yo lo pinchaba en la radio desde muchos años. La verdad que ha sido una sorpresa tremenda en este año 2026 poder volver a pincharlo de nuevo para... El original yo lo pinchaba en la radio desde muchos años. La verdad que ha sido una sorpresa tremenda.

0: Con quien tú quieras, claro que sí. Estamos empezando la semana, como siempre, con buena música, de muy buen rollo, trabajando a fondo para que los efectos secundarios del madrugón no hagan mucha mella. Yo sé que comenzar semana siempre es difícil, pero con buena música se puede todo.
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0: Venga.
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0: en España, número uno en Dance esta semana. Este trabajo que mola mucho, ¿eh? Tiene un rollo espectacular. El rollo que llevas tú en el coche, el rollo que llevas tú en los oídos, que has abierto la app de los 40 Zona Verde, has puesto ahí en el transistor la memoria número uno y dices tú, a ver qué están echando ahora mismo en los 40 Dance. Siempre buena música. Estoy preocupado porque llevo bastantes días sin saber nada de Torrente, sí. Estoy un poco preocupado, no sé si alguno de vosotros o vosotras os habéis cruzado con él, se le ve de lejos y se le reconoce. Si hay alguien que sabe algo de Torrente, que por favor nos mande una notita de audio al 680-45-35. No, lo digo en serio, estoy preocupado porque llevo varios días mandándole WhatsApps y nada, que no contesta. A ver si a lo largo de esta mañana logramos dar con él, porque no sé nada de él y me preocupa, muchísimo.
1: ¡A los buenos días!
0: ¡Hola, hola!
1: ¡Vamos!
0: ¡Buenos días!
1: ¡Buen día, buen día! Aquí en caravana, maldita lluvia. Sé que hace falta, pero un respirito a Barcelona, por favor.
0: Sí.
1: Nada, hoy no toca moto, toca coche y ya parados. Y lo único bueno son los temazos que me pone José. Vamos con el lunes. ¡Dale duro! ¡Aquí mire de Barna!
0: Tengo el latiguito despertador encima de la mesa por si hay alguien que lo necesita en el inicio de esta semana.

0: que voy a poner en tus oídos en nada, en 12 segundos. Una cantadita, que ya sabes que las cantaditas aquí en los 40 Dents suenan mejor que ninguna otra radio.
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1: Está sonando en este lunes para todo el país el trabajo de Bebe Rexha versionando el clásico de Faithless. Esto se llama New Religion. Buenos días.
2: Buenos días,

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0: Es la música de Hugel con Ultranate, como me gusta, ¿eh? Este single mola mucho. El otro día pinchamos una cosa en antena que a mucha gente le hizo gracia. Bueno, es una chica cantando el disco Moving to the Sun, lo que has escuchado ahora mismo, disco de música electrónica número uno durante este pasado verano. Sigue siendo uno de los singles más azaneados en España. Vamos a escucharlo de nuevo. Buenos días. Es difícil, ¿eh? Es muy difícil cantar la canción, pero yo sé que mucha gente, sí, se hace el karaoke todas las mañanas. Espero que estéis muy bien, comenzando la semana a tope. Por fin hemos logrado dar con Torrente. Lo tenemos al otro lado. Nos ha mandado una notita de audio. Menos mal, estaba preocupado. Os decía hace unos minutos, si alguien sabe algo de él, si alguien lo ha visto por algún lugar del país, lo mismo está en una misión, que por favor nos diga algo, porque claro, estábamos preocupados muchos días sin saber de él.
1: Buenos días, José.
0: Buenos días, Torrente.
1: ¿Qué pasa, hombre?
0: Buenos días.
1: Aquí José Luis Torrente. ¿Qué tal estamos? Oye, mira, perdona por haberte tenido un poco descuidado esta semana, que bueno, no hemos podido hablar un poco. Es que he estado ocupadísimo. He tenido que resolver un nuevo caso que me ha salido en París.
0: ¿En
1: concretamente
0: París? ¿En París?
1: En Francia.
0: En Francia,
1: bueno,
0: sí.
1: Y
0: sí,
1: la
0: sí.
1: verdad es que, bueno, lo hemos resuelto con total profesionalidad.
0: Como
1: la
0: siempre.
1: La profesionalidad que a mí me atesora.
0: Claro.
1: Como siempre.
0: Espérate.
1: Bueno, no te voy a callar. Ha habido algún derrumbe insignificante de algún monumento
0: no.
1: histórico, pero bueno,
0: no,
1: sin importancia. Lo más importante es que se ha resuelto el caso. Bueno, a lo que voy. Que nada, desearos que tengáis un feliz lunes, una feliz semana. Y bueno, como dice un amigo que me he echado, que es Choco,
0: ¿sí?
1: Que nada, que dale duro, chaval, dale duro. Venga. ¡Que tengáis un buen día!
0: Mira,
1: ¡vamos!
0: Torrente, mira, la canción que te gusta, ¿eh?
2: Ese toro bonito.
0: Todo el verano en el chiringuito con Torrente. Y con esta canción en bucle. Me decía, déjate de radio, ponme aquí al Fari. En fin, él es Torrente y ya está. Espero que todos los monumentos importantes de París, todos, estén en su sitio. No habrá sido por Notre Dame, ¿no? Bueno, espero que no. De camino a las 9 de la mañana, bastante más tranquilo porque ya sabemos que Torrente de nuevo anda por España. Ahora te voy a pinchar un single, en un minuto te voy a hacer subir el volumen de la radio a todo lo que da tu transistor, te lo aseguro.
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0: ¡Qué bien suena! Lucky Ones, es así como se llama el último single de Topic con Carte Blanche. Este artista ha llenado de éxitos nuestros oídos en estos últimos 5 años. Este yo creo que ha sido su mayor éxito, producción conjunta con Hugel, pero no solamente hemos pinchado este single. También este single buenísimo, All or Nothing. La verdad que sería fenomenal tenerlo en una fiesta de los 40 Dance, ¿eh? Todo es ponerse. En menos de 7 minutos llegamos a las 9 de la mañana, a las 8. Si escuchas la radio desde Canarias, espero que estés comenzando el lunes y la semana súper bien. Ahora tenemos un encargo muy importante. Me escribían a primera hora de la mañana, justo cuando comenzábamos el Morning Show hoy. Me decían, muy buenos días, José. Nos encantaría que felicitaras hoy sobre las 8:50, 9 menos 10, a mi hija Luna por su 13 cumpleaños y nos encantaría que le dedicases el disco We're Hold On de Bob Sinclair. Luna, oye, muchas felicidades. Que cumpla muchísimo más. Así se puede comenzar semana. Venga, vamos a pincharle el disco de Bob Sinclair, claro.
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0: Además, Luna, te cuento una cosa. Bob Sinclair tiene residencia semanal aquí en Los 40 Dance. Su programa lo puedes escuchar a las 10, 9 en Canarias. Seguro que lo haces. Oye, que pases un día fantástico y que cumplas muchísimos más. Aquí tienes que

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madrugadores y madrugadoras. En cuestión de unos minutos, si el tráfico lo permite, Arturo Grau estará aquí en el estudio de los 40 Dents, porque claro, hemos tenido un fin de semana absolutamente

0: a Bob Sinclair, pero ¿qué más quieres?
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0: Mezcla de Arbat. Vaya remezclón, qué brutal es este single. ¿Qué tal? ¿Cómo estás comenzando la semana? Bien, me alegro muchísimo, ¿no? De verdad, nos alegramos mucho de que estés comenzando bien este lunes. Creo que voy a tener que sacar el latiguito despertador, también castigador a esta hora de la mañana. Os voy a poner una notita de audio. Viene acompañada de foto, ahora os cuento. Buenos días.
1: ¿Qué pasa, José y compañía? Buenos días, ¿cómo va eso? Aquí en Cataluña, madre mía.
0: Ha llovido,
1: está todo mojado.
0: Es verdad, ¿eh?
1: Mira, ahora voy ahí a llevarle para que me peguen el hachazo este trimestre, ¿eh? La fiebre del autónomo. Vaya, venga, tío, dale duro.
0: Un abrazo muy fuerte, veo por aquí facturas, gastos. Julio, septiembre, el trimestre. Mira, vamos a hacer una cosa, Arturo. Mira, le vamos a dar un latiguito, doble látigo. Uno y dos, ¿vale? Para que llegues ya con la mano anestesia. Es para que no te duela, ¿sabes? Más que nada, sí. Ya llega uno con el brazo dormido. Arturo, buenos días.
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1: Hola, hola, hola. Muy buenos días, familia Durete. ¿Cómo están los cuerpecillos después del fin de semana? Pues espero y deseo que muy, pero que muy bien. Gracias por haberos acercado a los programas durante el fin de semana. Y si te perdiste algo, los podcasts están en la app y web de Los 40, Zona Verde. El sábado tuvimos una única entrada, pero varios bonus con conexiones. Lo último de nuestros buenos amigos, Boix and Break Loop, AEG y Somos, Call Me Home.
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1: Buena combinación la que nos han regalado desde Loud Cool Records, España, Suiza e Irlanda. A continuación, otro buen amigo de la casa, que también se acercó el sábado al programa, a Los 40 Dance Club, Alexander Somm, residente de Loop by Fabric, nos presenta su nuevo trabajo. En solitario se llama Far Away, Alexander Somm. Tracazo, Alex, como el de Ralph M, que también se acercó al programa, y Jimmy Andrews con Lexter, Nightmare.

0: Y de pesadilla, nada, ya te avanzo que estarán en nuestra noche de Halloween en In Sessions, Ralph M y Jimmy Andrews. Y antes de pinchar la única entrada de la semana, nuestro compi, Dani BPM, que ayer arrasó de nuevo con los 40 Hard Dance y con él tendré dos back to back. El primero será el viernes 16 en Independence, en Zaragoza, con los 40 Dance. Y la segunda, el 19 de diciembre, en nuestro sexto aniversario en el espacio Live Las Ventas de Madrid. Info en redes. Familia, ahí va. Dani BPM con Jab by Jab. Familia, durete, esta tarde y hasta el viernes estaré contigo de 3 a 9, una hora menos si estás en Canarias, para acompañarte en tu tarde de trabajo, en la vuelta a casa, en tu ratito de estudio, de pajareo, de entrenamiento. Como siempre, non-stop a full de exitazos. Como el que llega, la única entrada de la semana, vaya colaboración la que se han marcado, una más, David Guetta y Hi Payton con Me and You, You and I. Duro, familia, que tengáis una magnífica semana, como siempre, feliz baile, feliz vida.
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2: Siempre es una buena noticia tener un nuevo single de mi querido amigo David Guetta. Gracias, Arturo. Muchísimas gracias. Feliz semana.

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0: música de Martin Solveig. Este tío que es una pena que haya dejado de hacer música porque sus éxitos nos gustaban mucho, no, muchísimo. Y hablando de éxitos, en la siguiente media hora voy a pinchar cosas como esta. De verdad, te va a gustar. 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El nuevo trabajo de Alexandre Stan estará sonando en cuestión de unos minutos en la radio. También el nuevo trabajo de Hugel con David Guetta. Y atención, lo que llega te va a hacer subir el volumen de la radio. Vamos a terminar esta media hora de radio con música nueva sonando en la antena de los 40 Dents. Te voy a pinchar lo último de Halo.
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0: Lo nuevo de Halo se llama Live Again.

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César. Está aquí César conmigo, que es el jefe de seguridad de Prisa Radio. Hombre, claro. Está aquí cantándolo. Tengo aquí un hombre con una pistola en el estudio cantando la canción de Alexandra Stan. Lo que son las cosas, ¿eh?

0: en un lunes como este te va a apetecer mucho que no se termine. Es de esos discos que dicen que no se termine nunca, por favor.
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0: Y gracias una mañana más por elegirme como copiloto. Está sonando para toda la comunidad Dengs, dentro y fuera del país, este disco de Lightforce, esto que se llama Join Me.

0: chulo y refrescante. ¿Cómo escuchas? Sign. Últimos minutos de esta hora. En nada llegamos a las 10 de la mañana, 9 en Canarias. Aplauso para toda la gente que ya ha madrugado en este lunes. Tiene su mérito, ¿eh? Lo de empezar semana con lo que cuesta, te doy una buena noticia. El lunes que viene es día festivo en todo el país. Así que este fin de semana que viene es un poquito más largo. Entonces, hombre, uno empieza la semana con otro espíritu, ¿eh? Con otro ímpetu, ¿verdad que sí? Vamos a ir a nuestra sección Lo Pongo, Lo Rompo, la única de la radio musical en España en la que te convertimos en DJ de los 40 Dents. De hecho, esta sección está hecha para vosotros y para vosotras. Aquí mandáis vosotros. Yo solamente aprieto un botón aquí, se pone la música en marcha, no presento el disco. Me puedes enviar una notita de audio corta diciéndome si este single que va a sonar en los 40 Dents lo ponemos o lo rompemos y nunca más vuelva a sonar.
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0: Venga, voy a dar una pista. Es un artista que normalmente en sus sesiones suele salir al escenario con una trompeta. Es una pista muy fiable ya la que te he dicho, ¿eh?

0: con Ale Farben. Se llama Chasing the Feeling. ¿Qué hacemos con este single? Os recuerdo que tenemos espacio en la estantería. Hemos empezado temporada hace unas cuantas semanas. Pero la temporada es muy larga, ¿eh? Esto no significa nada. Quiero que me digas si este single tiene que seguir sonando o no en los 40 Dance desde hoy. Así que vamos al 680-45-35-12, que siempre nos saca de dudas en estos últimos minutos de esta hora que nos lleva a las 10, 9 en Canarias. Mira, por ejemplo, Álvaro, que nos escucha desde Toledo. Un saludo muy fuerte para toda la gente de Castilla-La Mancha. Nos dice, José, yo creo que el disco suena muy bien, pero hay discos mejores. Bueno, pues por aquí anotamos entonces que Álvaro dice que tenemos que romperlo. Vamos a escuchar notita de audio. Buenos días.
1: Pues me gusta. Para empezar, el lunes no está nada mal. Tiene su ritmito. Así que déjala. Feliz comienzo de semana.
0: Igualmente, que vaya muy bien la semana. Feliz lunes a todos y a todas. Rosa desde Barcelona me dice, José, sí, este por favor sigue utilizándolo porque es un disco que me gusta. Mira, Alex desde Madrid dice, José, Don Timmy Trumpet, un artista que nos gusta mucho y que me hizo mucho disfrutar en muchas sesiones. Sin embargo, en Sevilla no ha gustado tanto. Veo división, ¿eh? Veo que hay división en esta mañana de opiniones, y cuando un disco ni es sí ni es no, eso quiere decir que tenemos que romperlo, ¿eh? Sí, yo creo que lo vamos a romper. Tenemos mucha temporada por delante, ya está, sí. Definitivamente no lo vamos a seguir pinchando en los 40 Dents. ¿Os parece bien, verdad? Pues ya está, listo. Adjudicado. Más cosas en los últimos minutos de esta hora. 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
6: Me encanta presentar música que está cantada en nuestro idioma, ritmos latinos, a esta hora de la mañana en Los 40 Dance, mezclado con ritmos Afro House.

0: Nos vamos de viaje, hacemos retroceso en el tiempo. Abro mi maleta de los 40 Dance Reserva. No desconectes. Buenos días.
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0: Y es que así se comienza muchísimo mejor la semana con este single que es historia de la música electrónica. Desde los 40 Dance Reserva suena la música de John Wesley. Esto se llama Lover Wine.

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1: Ahora mismo conectados a la música de Robin Schulz. Este es su último single.

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0: o tienen nuevo trabajo. Así lo has entendido mucho mejor, ¿verdad que sí? Es la música de Prosper y Clooney. Esto se llama Free Your Mind. Por cierto, su último trabajo se llama Good Girl.
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1: Contigo hasta la una de la tarde, mediodía, si escuchas la radio desde Canarias. Espero que estés comenzando muy bien la semana. Te deseo un buen viaje ahora, un buen viaje dancero con este que es el último trabajo de DJ Nano y Víctor Magán. Esto se llama

0: año pasado fue el single número uno en los 40 Dance. Estoy pinchándolo para ti en los últimos minutos de esta hora que nos lleva a las 11 de la mañana. 10 en Canarias. Sí, estamos comenzando la semana, pero lo estamos haciendo con este trabajo de Disco Lines que se llama No Broke Boys. Ahora va a sonar un candidato a entrar en rotación.
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0: Ahora lo que estamos haciendo es conectar con esta versión tan chula que ha hecho Marlon Hostaff al disco de Olive. Esto se llama You Are Not Alone.

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0: Estamos comenzando nueva hora en los 40 Dens. A toda la gente que acaba de encender el transistor, a ti que has abierto la app de los 40 en la zona verde y ya estás conectado al Musicom, conectado o conectado por el dance y por el ritmo de la música de Roger Sánchez ahora.

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1: Esta semana sigue girando como novedad el último trabajo de Topic. Se llama Lucky Ones.

0: Este piano seguro que te pone la piel de gallina. Te ha hecho subir el volumen de la radio, el disco de Imperio, Cyber Dream. 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
0: Regresamos al

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1: Disco nuevo y muy bueno. Es el trabajo de Mael Angel. Se llama Bad Times.

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1: Un placer acompañarte en este lunes, primer día de la semana. Subimos el BPM. Lo que suena es la música de Dimitri Vegas, Sun the Tide.

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1: Qué recuerdos escuchando el disco de David Guetta, Memories. Se me han venido, muchas imágenes a la cabeza mientras que pinchábamos ese single por muchos rincones del país. Ahora suena lo nuevo de Axwell, Whatever Turns You On. Escucha.
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1: Este es el nuevo trabajo de Alo.

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2: La verdad es que los éxitos no paran de llegar. Aquí tienes uno que está funcionando mucho en toda Europa. Lo último de Alexandra Stan. Se llama We Are Free. No.

0: Este es uno de esos singles que seguro sí o sí pincharemos en nuestro festival sexto aniversario de los 40 Bands. Tienes las entradas a la venta en Ticketmaster. ¡Qué bien suena! Lo último de Swedish House Mafia, Aswell, Angelo Ingrosso. Se llama Happiness y So Sad.
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0: Cómo me gusta a mí terminar la sesión matinal de los 40 Dents en este lunes con este trabajo de los Club Lainers, este clásico World of Love, sonando para ti desde los 40 Dents Reserva. Ya sabes que mañana, si madrugas a las 7 de la mañana, 6 en Canarias, te espero aquí en la radio. Mi nombre es José Manuel Duro. Que tengas un feliz lunes. Y ya sabes, no desconectes los 40 Dents. Hasta mañana, adiós.
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1: Hola, hola, hola. Muy buenas tardes, familia. Bienvenidas, bienvenidos a nuestra primera sesión de la semana en Los 40 Dance. ¿Qué tal ha ido el finde? ¿Tu lunes? ¿Cómo marcha? Pues espero y deseo que muy, pero que muy bien. Estaré contigo hasta las 9, 8 si andas por Canarias, momento en el que llegará Abel Ramos con el reserva. Por cierto, lo de hoy en las stories de nuestro Instagram. Y tracazos para acompañarte en tu tarde de trabajo, de estudio, de entrenamiento, de paseíto, en la vuelta a casa, no te van a faltar. Arrancaba con DJ Goya, mi chico, y en nada tengo a Halo, el proyecto de Matisse and Sadko, Third Party, Dub Vision. Vaya delicia sonora que nos ha llegado desde Armada Music, sello con el que cerramos el mes de septiembre en In Sessions. Ahora, el primer reserva de la tarde, con permiso de Abel Ramos, por supuesto. Gracias por estar ahí, familia. Feliz baile.
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0: los 40 Dance, el remezclón que se han marcado César y Dorian Offenbach, A Four to the Floor, el himno de Star Sailor, un tracazo que les enamoró hace 20 años y que por fin cumplieron un sueño, como lo siguen haciendo con su gira de Clone, dando las gracias hace poquitos días a su equipazo, y además tiene nuevo material a la vista. Por cierto, hablando de nuevo, en nada te pincho lo último de David Guetta y High Payton, You and I.
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0: Me and You, que llegará justo después de este Reserva. Si te gusta el Remember, a las 9, 8 en Canarias, Los 40 Dance Reserva con Abel Ramos.

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1: Cambio de ritmo. Giraban Alexandra Stan y Trinacria con We Are Free. En nada, melodión de Ingrosso, Tommy Truss y John Martin. DJ Nano, Víctor Magán y Lexter. Abracicos para estos tres pajaretes. Llegarán también con su Wonderful World. David Guetta, Marico, Leray. Y este tracazo underground, como el sonido que tendremos el próximo fin de semana. El lunes es festivo, con lo cual habrá una noche más de In Sessions. El domingo, después de Reload Radio Show, el programa de Yellow Heads, tendremos 7 horas con su sello, Reload Records. Noche en la que sonarán himnos un poquito más contundentes, como este Domino de Oxia. Familia, feliz baile.

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1: Things. Familia dancera, nuestra máxima, nuestro deseo, Wonderful Wall, DJ Nano, Víctor Magán y Lexter, gracias. Pues con este último nos quedamos, con Lexter, vaya track, en el que ha colaborado y ha puesto voz. Qué buen rollo me da Nightmare con Ralph M y Jimmy Andrews. Por cierto, Ralph M se acercó el pasado fin de a los 40 Dance Club y además estarán como invitados en una noche muy especial que pega con ese tracazo. La noche de Halloween, el 31 de octubre, estarán en In Sessions. Ahí lo dejo. En fin, el podcast del Club en la app y web de Los 40 Zona Verde. Al cierre de esta hora tengo a Río, abriré una nueva con Another y 54 Ultra para acompañarte ya en la salida del curro de clase. ¿Qué? ¿Te vas a marcar hoy lunes una de Jumanji? Pues venga. Seguimos con David Guetta, Marie Coilera y Baby Don't Hurt Me.
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0: familia, muy buenas tardes. Inaugurada ya nuestra segunda horita, sobremesa electrónica girando Another 54 Ultra Control to You. Seguimos con Calvin Harris.
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1: Familia, giraba una de nuestras últimas incorporaciones, Café con Ron de Clan. En nada, para acompañarte con El Volante, buen viaje y gracias por llevarnos de copiloto, tengo a Tim Deluxe, a Axwell Bon, a Bob Sinclair, un house master que nos acompaña en la noche del viernes, también David Penn, con Urbana, podcast en la app y web de Los 40 Zona Verde. Ahora un pajarín que nos regaló hace poco, What a Life, él es Fisher y esto, Losing It.

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1: Buen tracazo para marcar el ritmo en tu sesión de entrenamiento. Si estás en ello, dale duro, como diría José Manuel. Axwell Yvonne, Whatever Turns You On. En nada, una de nuestras últimas novedades. Robin Schulz y Waterman. Ahora el compi Bob Sinclair.

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1: Familia Dancera giraba Free Your Mind, tracazo de Prospa y Clooney. Así es como se llama el single y el álbum de los primeros. Y el segundo, Clooney, lanza disco mañana. Y hace ya muchos años, en el 2000, lanzó su tercer álbum de estudio, un artista llamado Logan Garnier con un sello espectacular, The Communications. Y uno de los himnos, que por cierto luego después fue remezclado por Mark Knight y Funk Allenda, este que gira es The Man with the Red Face. Si te quieres dar un buen viaje musical por nuestra historia dancera, de lunes a viernes a las 9:08 en Canarias, Abel Ramos con los 40 Dents.

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1: Things. Familia Dancera, giraban Bibi Rexha y David Guetta con Sad Girls. Este verano nos recordaron que celebraban el cuarto aniversario ya de I'm Good Blue. Vaya himno, que lanzaron ahí, venga, y en medio del verano, y no veas, se convirtió en todo un tracazo. Hablando de tracazos, lo que llega para el cierre de esta hora, nos quedan cuatro más para ti, para ti, para ti, para ti, que vais en el autobús de ruta, habéis salido de clase, o a lo mejor ya estáis en el coche con la mami y el papi. Esto va de mi corazón al tuyo, Y gracias, Bennett, revisando a Le Cogis.
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1: Hola familia, muy buenas tardes. Inaugurada ya nuestra tercera hora, sesión de lunes y los tracazos no paran. Hugel, Email Angel y Ultranate con Moving to the Sun 21, otro de los álbumes que te recomendamos. Te recomiendo desde los 40 Dance y el fin de semana desde los 40 Dance Club, el disco debut de Hugel. En nada tengo a Planet Funk, a Jonas Blue invitado en nuestro sexto aniversario. Tienes toda la info en redes y en la app y web de Los 40 Zona Verde. 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
1: Tracazo el que acaba de girar de Topic y Carte Blanche con Lucky Ones en nada, melodiones. Basto, Swedish House Mafia y Ligley, Oliver Heldens y Becky Hill que tienen nuevo material y por aquí remezclón de Wally López a David Guetta.

0: Gecko Overdrive, himno de Oliver Heldens y Becky Hill, ambos con nuevos trabajos. Llega Email Angel, Bad Time.
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Barbra Streisand.

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1: Familia Dancera, giraban Dimitri Vegas, Pat B. Silver con John de Chai. Tracazo que Dimitri pinchó el miércoles en el closing de su fiesta ibicenca junto a su hermano, que volvió después de un parón veraniego. Me alegro, ¿eh? Un abrazo bien fuerte para ambos. Y vaya back to back el que se marcaron Lily Palmer y Hannah Lane. Tremendo. Como lo que llegará de Ultranate, Armin van Buuren y Bar.

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1: 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Pajaricas y pajaricos, giraban Armin van Buuren y Silver Panda con su revisión a un himno del que me enamoré a primera oreja. Hace ya muchos años. Depeche Mode, encargados de Enjoy the Silence. Al cierre de esta hora, Melodión, antes un trancerazo de Tiesto, que acaba de lanzar nuevo single. Abriré nueva horita con DJ Goya y por aquí, uno de esos momentos que tenemos que tener tú y yo cada tarde, ¿eh? Si vas a lo mejor con la rosca, estás en casa ahí de limpieza, quién sabe, estudiando. Momento karaoke con Gigi D'Agostino.
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1: Quería decir Gigi D'Agostino, así que momento karaoke. Venga, va, esta otra que me voy a cantar contigo y a bailar, que estamos de lunes y a tope con la semana. Carolina Márquez y Luca Nois, Sara Perquetti.

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0: Hola familia, muy buenas tardes. Inaugurada ya nuestra cuarta hora con DJ Goya, mi chico. Tracazos en la vuelta a casa no te van a faltar. Como siempre, gracias por llevarnos en el pasaje. Y buen viaje. Cuidado en la carretera. Llega Corona. Vaya reserva, ¿eh?
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En los 40 Dance, Kiki y su revisión a What's a Girl to Do de Fátima Yamaha. En los 40 Dance Club te he pinchado mucho el bonus de Loopstruck. Llega Halo, el proyecto de Third Party, Dub Vision y Matisse & Sadko.

0: Samba de Junior Jack, uno de los himnos de Defected Records, sello que tiene cada viernes su residencia semanal y exclusiva en In Sessions. El último set, doblete de Sam Divine. Podcast en la app y web de los 40 Zona Verde. Y los miércoles, el ritual con Abel de Kid llega junto a Alicia Polaris.
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1: Familia, girando la única entrada de la semana. David Guetta y Hype Ayton, You and I, Me and You.

0: en los 40 Dents, nuestro compañero Juanjo Martín junto a Rebeca Brown. Un fuerte abrazo para ambos. Y los jueves a las 10 de la noche, 9 en Canarias, 30 años no son nada. Programón que no te puedes perder. Y si lo haces, podcast en la app y web de los 40 Zona Verde. Ahí tienes info de los 40 Independence 2026 en Zaragoza, 16 de octubre. Y de nuestro sexto aniversario en Madrid, el 19 de diciembre.
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0: Te digo esto porque en ambos estará Juanjo Martín. Te esperamos. Seguimos con Alexandra Stan y Trinacria. 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
1: Familia Dancera, giraban Bebe Rexha y Faithless con New Religion. Otro de los discos que te recomiendo este año es Dirty Blonde, el álbum de la cantante, que es bastante variado. Como el cierre de esta cuarta hora con André Tannenberger, Don't Stop y Saus. Los australianos nos regalaron un himno llamado Love Tonight. Aquí en Los 40 Dents te pinchamos la remezcla de Vintage Culture y Kiko Franco. Y nos quedan dos horas. La próxima abriré con Another 54 Ultra. Told to you. ¡Feliz baile!
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1: Hola familia, muy buenas tardes. Inaugurada ya nuestra quinta hora con Another 54 Ultra, Told to You, en nada John Summit, Heila Clan, Empire of the Sun y muchos más para acompañarte, por ejemplo, en la vuelta a casa, Silicon Soul.

0: En los 40 Dance, tracazos para acompañarte en tu tarde de trabajo, de estudio, de entrenamiento. Clan, café con ron. Ahora un poquito de pajareo, ¿eh? Empire of the Sun, Michael Calfan y Axwell. Walking on a Dream, Resurrection. ¡Vamos!
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0: Shine en los 40 Dance, la super colaboración de Huel, David Guetta, French Montana y Aidan Martin, incluido en 21, el álbum del primero. En nada, Robin Schulz y Watermat con Take It Slow Bullet. Antes, Kunz y Cookie No Three Burners.
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0: Pues este para ti, que estás en el taller, currando o esperando a que te entreguen el coche. Un abrazo y gracias por apuntarte a un baile más, This Girl.

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0: En los 40 Dance, Free Your Mind, colaboración de Prospa y Cluny, que mañana lanza discos. Sí, sí, un martes, así, porque le apetece. Lleno de tracazos, como los que llegan de Calvin Harris, Alesso, Fragma, María Rubia y Dibausa, entre otros.
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1: 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Familia Dancera, giraban The Bausa, Magnetic, de momento el mayor éxito del trío noruego que dentro de poco visita nuestro país, estarán en Madrid y Barcelona. En nada, cierro hasta ahora con Sass, abriré una nueva con Hugel y en nada los programas de Abel Ramos, Jesús Sánchez y Germán Pascual, toda la info y las stories de nuestro Instagram. Y si te pierdes algo, los podcasts estarán disponibles en la app y web de Los 40 Zona Verde. No te olvides visitar, si te apetece, nuestra sección de Notis. Hay una entrevista reciente con Cascada. También te hablamos de lo último de Martin Garrix, del récord que ha pulverizado Calvin Harris y demás cositas, incluidos nuestros eventos en Zaragoza y Madrid. Ahora, 4 añitos ya, ¿eh? ¿Cómo pasa el tiempo?
2: Aquel verano.
1: David Guetta y Bibi Rexha, ¿qué? ¿Nos la cantamos? I'm Good Blue.
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1: Hola familia, muy buenas tardes. Inaugurada ya nuestra sexta y última hora con Hugel y Mail Angel y el Tranate Moving to the Sun. ¿Qué tal marcha tu lunes? ¿Cómo terminas el día? ¿O empiezas la noche? Porque a lo mejor te toca trabajar. Aquí estaremos, ¿eh? Abel Ramos, Jesús Sánchez, Germán Pascual y luego Deluxe. Tus éxitos non-stop hasta el amanecer. Con más tracazos, como los que llegan de Los Frequencies, Calvin Harris, Clementine Douglas y Topic junto a Carte Blanche. Este para ti, que a lo mejor estás en casa ya preparando la cenita. Buen provecho y gracias.
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0: nos pegue el estribillo de Four to the Floor, el himno de Star Sailor con la revisión de Offenbach, de San y Dorian, que dentro de poquito van a lanzar nuevo material. Caerá también como bonus en los 40 Dance Club. Este pasado fin de te pinché un montón de tracks, conexiones, en fin, los podcasts, el app y web de los 40 Zona Verde. En nada, Email Angel con Bad Times. Antes, himno de Eric Fritz.
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0: buenas familia, llegamos al final casi casi de nuestra sesión de lunes, primera de la semana, pinchando tracazos de DJ Nano, Víctor Magán y Lexter. Enormes con Wonderful Wall, Bandido, Puffs and Scar, Dimitri Vegas, Pat B, Silver y tantos que giraron desde primera hora de la tarde. Al cierre, mi tributo al gran Avicii y por aquí tengo a Toman con Verano en Nueva York. La fiesta sigue, Abel Ramos ya está preparado con su maletón infinito de Remember en los 40 Dance en reserva. Luego Funky desde Málaga con Jesús Sánchez y Funk and Show. Germán Pascual con la edición diaria de los 40 Dance Festival, a ver qué joyitas nos tiene hoy el pajarín. Y hasta el amanecer, Deluxe, tus éxitos non-stop. Y luego, el morning con Durete. Y por mi parte, mañana más a partir de las 3, 2 si estás en Canarias. Como siempre, gracias de corazón por estar ahí. Info en redes y en la app y web de los 40 Zona Verde. Familia, feliz baile, feliz vida.
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1: Buenas tardes a todos, ¿qué tal estáis? Comienza la semana, comienza el mes, lunes 5 de octubre y aquí estamos. Comienza el mes porque es el primer lunes de este mes que tengo programa. Y bueno, pues nada, que aquí estamos para darte musicón, para darte alegría, para darte recuerdos. Te traemos lo mejor de los 90 y del 2000. Esos temazos que te hicieron vibrar y soñar. Temazos que sonaron en un momento de tu vida que yo estoy seguro que eras muy, muy feliz. Y para eso estoy yo aquí, para traerte recuerdos y darte musicón. Yo soy Abel Ramos y soy el encargado de, durante estos 60 minutos,

0: lo metemos todo en la batidora y espero que quede un jugo musical que te encante. Maneras de ponerte en contacto conmigo: DJ Abel Ramos en Instagram y en el grupo de Telegram Reservistas. Podrás decirnos y contarnos lo que tú quieras. ¿Estáis preparados? Pues venga, aquí comienzan los 40 Dance Reserva.
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1: Pues colorín colorado, el primer programa de la semana se ha acabado. Deciros que volvemos mañana martes de 9 a 10 de la noche, que estos son los 40 de En Reserva y que si quieres escucharnos es muy, muy fácil. Entras a tu servidor preferido de podcast y nos escuchas donde y cuando quieras. Y también a través de la página web de Los 40, donde tienes todos los programas colgados. Y ahora me despido de todos vosotros. Hasta mañana. Chao, chao.
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0: de The Game, The Documentary 3.
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0: Desde Jamaica, desde Kingston, ahí está Benny Benn y el nuevo álbum llamado Eminence. Esto está incluido en ese nuevo disco, Benny Benn. Este es el King Sepa, recordándonos el superclásico de Inica Mose. Here comes the Host Sepa.
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0: Un poquito más.

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0: Enseguida estamos con Funk and Show in the Mix.
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0: Llegará enseguida Funk and Show in the Mix, pero antes, Drake.
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2: Muy buenas noches, familia. Bienvenidos, bienvenidas a los 40 Dance Festival en este lunes 5 de octubre del 2026. Plena noche de lunes, completado el primer día de la semana, que sé que cuesta, pero que para eso estamos aquí, para acompañarte en los 40 Dance con tus éxitos favoritos del sonido dance. Y tú y yo juntos para acabar el día con esta noche, la última hora del día, con los mejores sonidos traídos de los mayores y mejores festivales del planeta. ¡Bienvenidos, bienvenidas!

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1: Qué gran clásico, el Keep on Rising de Ian Carey. Estás escuchando los 40 Dance Festival, ya sabes que esta es la edición diaria de lunes a jueves de 11 a 12, hora menos en Canarias, y también estamos los findes, sábados y domingos de 8 a 10, hora menos en Canarias. Espero que estés disfrutando del musicón que te estoy pinchando esta noche, sonido fresquito. Voy a decir para refrescar el ambiente, aunque está empezando a meter ya frío, ¿eh? Se nota que el otoño ha llegado. Venga, un abriguito, una rebequita y a bailar.

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Cómo nos gustan aquí estos discos, ¿eh? Cómo nos gusta también D.O.D. Si es que de verdad tiene un talentazo brutal. Por cierto, este pasado fin de te presenté su nuevo proyecto. Y es que casi cada semana te estoy presentando los nuevos singles de D.O.D. porque no para de producir este tío que tiene un talento brutalísimo. En fin, seguimos avanzando en esta noche de lunes aquí en los 40 Dance Festival.

0: espero que no te hayas venido muy arriba. ¿O sí? Bueno, pues que claro, con Spaceman de Hardwell, ¿quién no se viene arriba? Es todo un himno clásico que no podía faltar en esta noche de lunes para recargarte las pilas si ha sido un día duro.
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0: Y también entre semana con la edición diaria de lunes a jueves de 11 a 12, hora menos en Canarias, en los 40 Dance.

0: Te debo confesar que me gusta muchísimo este rollito tan UK Garage y tan Powerhouse para esta hora de la noche, ¿eh? Es perfectísimo. Y con esto vamos a ir ya cerrando, Bártulos. Este es el disco de Jack Jones y Double D Inc. llamado Sidewinder, justo después de haberte pinchado la versión que ha hecho David Guetta del clásico de Milky, Just the Way You Are. Familia, regreso mañana a las 11:10 en Canarias con una nueva edición diaria de los 40 Dance Festival. Ahora te dejo con los éxitos de los 40 Dance para compartir tu noche si te quedas despierto o despierta. Y si te vas a dormir ya, pues buenas noches. Nos escuchamos mañana. Gracias por prestarme tus orejitas estos 60 minutos. Yo soy Germán Pascual. ¡Hasta mañana!
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Fresco, by Julio Navas.

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